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3: 7:06. Primeras.
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1: Siete y 12 minutos.
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0: 7 y 18 minutos.
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0: 7:21.
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0: 7:37. Primeras.
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0: 7:44.
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0: 7:54. 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

0: 7:59.
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1: Ocho y once minutos.
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0: 8 y 16 minutos.
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0: 8 y 22 minutos. 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

0: 8:25. Primera se siente.
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1: 8:41.
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3: 8:49.
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0: 8:56.
1: Primera se siente.
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0: 8:59. 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
2: 9:04. Primera
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1: Nueve y trece minutos.
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0: 9:26.
1: Primera se siente.
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0: 9:30.
1: Primeras.
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0: 9:32. Primera.
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0: 9:45.
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0: 9:52. Primera se siente.
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0: 9:59.
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1: 10 y 2 minutos. Primera.
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2: Diez y cinco minutos.
3: Primera.
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0: 10 y 15 minutos.
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0: 10 y 21 minutos.
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0: 10 y 28 minutos. Primera se siente.
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0: 10:31. Primera.
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0: 10:35. Primeras.
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0: 10:51. Primera se siente.
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0: 11 y 4 minutos. Primera.
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1: Once y 13 minutos.
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0: 11:26.
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0: 11:28. Primera se siente.
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0: 11 y 32 minutos.
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0: 11:44
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0: 11:50. 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

0: 11 y 59 minutos. 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
1: Son las 12:02. Primera.
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1: Son las 12 y 5 minutos. Primera.
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0: Son las 12
1: y 23 minutos.
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0: Son las 12:31.
1: ¡Primera!
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0: Son las 12
1: y 34 minutos. Primera.
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0: Son las 12
1: y 38 minutos.
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0: Son las 12
1: y 55 minutos. 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
3: Una y un minuto.
4: Primera.
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0: 1:03. Primeras. 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
3: Una y cinco minutos.
4: Primera.
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2: 1:17.
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0: 1:29. 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

0: 1:32. Primera.
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0: 1:36. Primeras.
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2: 1:48.
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0: 1:55. Primera se siente.
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1: Dos y dos minutos. Primera.
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0: primero.
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3: Dos y cinco minutos.
4: Primera.
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0: 2 y 8 minutos. Primeras.
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0: 2 y 21 minutos.
1: Primera se siente.
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0: 2:29. 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

0: 2:41.
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0: 2:56.
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0: 3.
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0: 3:08. Primera.
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1: Tres y 12 minutos.
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2: 3:29.
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0: 3:35.
1: Primeras.
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0: 3:38. Primera.
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1: 3:54.
2: Primera se siente.
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4: 4:06.
5: Primera.
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1: Cuatro y diez minutos.
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0: 4:16.
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8: Ya ustedes conocen a Fat Mama, la mamacita gorda. Vamos a recordar a las viejas, ¿ah? ¿Eh? ¡Fat Mama!

0: 4:25. Primera se siente.
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0: 4:38.
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0: 4:56.
1: Primera se siente.
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0: 5 y 9 minutos. Primera.
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2: Cinco y 13 minutos.
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0: 5 y 17 minutos.
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0: 5 y 28 minutos. 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

0: 5:35. Primeras.
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0: 5:44
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0: 5:47.
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0: 5:57.
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1: Seis y once minutos.
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1: 6 y 14 minutos.
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0: 6:30. Primera.
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0: 6:42.
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0: 6:44.
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5: La hora 7 en punto.
4: Primera.

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0: 9:37.
1: Primeras.
2: Seguimos mirando entonces con más música. Esta swing haciendo para todos ustedes. Mirando se van a bailar. 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

0: 10:39. Primera.
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0: Tenemos Miguel Terrazo con más música. 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

0: 12 y 3 minutos. Primeras.
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0: 12 y 8 minutos. Primera.
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1: 12 y 15 minutos.
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0: 12 y 19 minutos.
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0: 12 y 22 minutos.
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0: 12 y 33 minutos. Primeras.
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0: 12 y 38 minutos. Primera.
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0: 12 y 44 minutos.
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0: 12 y 45 minutos.
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1: 12:50. Primera se siente.
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2: Una y dos minutos. Primera.
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1: 1:17.
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0: 1:20. Primera se siente.
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0: 1:24.
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0: 1:35. Primeras.
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1: 1:42.
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0: 1:49
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0: 1:51. 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

0: 1:56.
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4: 2:05.
5: Primeras.
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1: Dos y 12 minutos.
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0: 2:22. 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

0: 2 y 25 minutos.
1: Primera se siente.
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0: 2:37.
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0: 2:43.
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0: 2:49.
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0: 2:54. Primera se siente.
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0: 2:57. Primera se
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0: 3:08. Primera.
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1: 3 y 16 minutos.
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0: 3:22.
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0: 3:26.
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0: 3:29.
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0: 3:41.
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0: 3:53.
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0: 3:55. 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

0: 3:58.
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1: Cuatro y diez minutos.
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0: 4 y 16 minutos.
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0: 4:21. Primera se siente.
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0: 4:29.
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0: 4:38. Primeras.
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0: 4:45.
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0: 4:50.
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0: 4:54.
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0: Gracias, Señor, que me diste una esposa, la cual yo siempre esperaba. Toda la dicha que en el mundo existe, me la dio cuando ansiosa me besaba. Y fue toda mía, dulce y loca, y sorbí la miel de la ambrosía de la uva madura de su boca. Gracias, Señor.
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2: Cinco y 12 minutos.
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0: 5:19.
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0: 5 y 26 minutos. 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

0: 5:29. 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

0: 5:32.
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0: 5:42.
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0: 5:57.
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3: 6 y 15 minutos.
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0: 6:32. 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
5: 6:49.
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0: 6:55.
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1: Siete y un minuto.
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